agradecer por ella, Time Studios, por esta oportunidad de poder haber estado por aquí disfrutando un poquito de nuestra música, compartiéndola, mis hermanos. Estamos a sus órdenes. Dios los bendiga grandemente, Grupo Inspiración Cristiana.

concede el privilegio de adorar y exaltar su nombre. Amén. Buenas noches. Señor amado, te damos gracias esta noche por cuanto tú nos concedes ese privilegio tan enorme de adorar y exaltar tu nombre, de entrar a tus atrios con alabanza, con adoración, de entrar, Señor, hasta tu trono con alabanza. Recibe la adoración nuestra y también recibe la adoración de mis hermanos en el campo, en la ciudad, la gente que ya regresó, que está de regreso en sus hogares, Señor, que está adorando tu nombre y que está esperando esa noche a manos llena, llena de alabanza, llena de adoración. Recibe toda la honra y toda la gloria, Maestro eterno. Muchas gracias, amado Rey. Gracias por bendecirnos. Gracias, Señor, por darnos ese privilegio de adorarte. Ese enorme privilegio, un placer, Señor, estar delante de ti adorándote, mi Rey. Recibe mi adoración. Recibe, Señor, la adoración nuestra. En el nombre de Jesús, adoramos su nombre y te exaltamos. Te damos la adoración. Muchas gracias, amado Rey.

0: Buenas noches, arrancando la transmisión en esta noche. ¡Vámonos! Yeah. Ahí está, iniciando nuestra labor. Buenas noches. Un placer poder acompañarle. Buenas noches. Sí. Vamos a escuchar música acá de Los Herederos. Aquí está esta bonita canción para todos nuestros oyentes. Iniciando, arrancando nuestra transmisión. Buenas noches. Vea, qué bonito es conocer a Cristo. Vea, qué bonito, qué bonito. Eso es todo. Adore el Señor. Vamos.
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iniciando nuestra labor de noche de alabanzas. Gente bonita de los alrededores de Huehuelí, Jinotega y Nueva Segovia, disfrutando de la programación de esta noche, audición nocturna. Queremos mandar un saludo muy especial a todos ustedes que siempre nos acompañan y que reportan la sintonía donde quiera que vayan, donde quiera que estén, están pendientes de toda la emisión de Radio Kairos. Buenas noches, ya listo para recibir su comunicación. Buenas noches.

0: Comunicación, hola, ¿qué tal?
1: Hola, buenas noches.
0: Hola, bendiciones, buenas noches, ¿qué tal?
1: Estamos, Jalapa.
0: Nah, pues qué chulada, ¿en qué parte de Jalapa nos escucha?
1: De acá de San José.
0: San José de los Lirios, ¿y con quién tengo el gusto?
1: Ernesto.
0: Ernesto Ruiz, ¿ok?
1: Amén.
0: ¿Cuál es el tema, varón?
1: Regáleme de júbilo.
0: Fiesta de júbilo.
1: Amén.
0: Ok. Solamente, ¿de Ramón González o de quién es la canción?
1: ¿Cómo es?
0: De Ramón González.
1: De Ramón González.
0: Ok, fiesta de júbilo. Gracias, bendiciones. Buenas noches.
1: Amén, amén.
0: Bendiciones, hermano. Gracias. De Los Lirios. San José de Los Lirios. Bueno, ya a las 6:41 minutos, comunicación con el pueblo del Señor. Buenas noches, hola, ¿qué tal? Ya saben, estamos a la orden, estamos acá para atender su comunicación. Recuerden los números telefónicos en cabina, números en cabina, para que usted le marque y solicite su música preferida. El 7696-0384 y el número claro 2735-6098. El número digo 7696-0384 y el número claro 2735-6098. 2735-6098. Hola, bendiciones, buenas noches. Quiero escuchar el tema Tienes que esperar, de Melvin González, de Lilian Velázquez, del Bramadero Fantasma. Saludos, hola, ¿qué tal? Bendiciones, buenas noches. Hola. Te fuiste y no dijiste adiós. Se nos cae la comunicación. Ok, saludos, Lilian. Lilian Velázquez del Bramadero Uno Fantasma. Pero que tengo saludos, hola, bendiciones, buenas noches. Regáleme el tema Regalito de Dios de José Antonio Ruiz. Para saludar a mis dos niños, a Jolibet Jarquine de Jalapa. Se nos reporta de Jalapa. Jolibet Jarquine, saludando a sus niños. Bendiciones en el amor del Señor. Que la pasen muy bien. Que la pasen chulada escuchando Kairos, disfrutando de la audición nocturna. Bendiciones, buenas noches. ¿Cuál atendemos primero? Hola, ¿qué tal? Bendiciones, buenas noches. Hola.
2: Buenas noches.
0: Buenas noches, díganos.
2: Dios me lo bendiga.
0: Amén, amén y amén. Cuéntenos.
2: Me reporto de Ocotetuma.
0: Ocotetuma, ese es el
2: municipio de Guaslala.
0: Guaslala, ok.
2: Soy Basilio González Blandón.
0: Basilio González Blandón, ¿dónde dice el Ocotetuma? Así es.
2: Ocotetuma, correcto.
0: Ocotetuma, sí, ya lo había escuchado ese nombre.
2: Me reporto para pedir que me complazca con una alabanza.
0: ¿Cuál es el tema?
2: El 30 de mayo con los alegres veteranos.
0: 30 de mayo, alegres. No, creo que alegres veteranos tiene otra alabanza. Ok, alegres sí, veteranos.
2: Póngame el 30 de mayo con cualquiera de los cantantes, pues, hermano.
0: Ok, ¿canto a mi madre o tuve una madre, los
2: correcto,
0: alegres?
2: Canto de madre.
0: Canto de madre, los alegres veteranos. Ok.
2: Sí.
0: ¿Su nombre me dijo?
2: Saqué madre de seis hijos y a mis hijas también, que son madres de hijos. Y
0: amén.
2: Todas las madrecitas, hermano, por estar en el tiempo de
0: en el mes de las
2: de
0: madres.
2: Mayo, del Día de las
0: sí,
2: Madres.
0: Sí, así es, hermano. ¿A quién saludamos? Disculpe que no le escuché el nombre. ¿A quién?
2: Y bendiciones para usted, hermano.
0: Amén, amén. ¿Y a quién vamos a saludar? Disculpe su nombre, el nombre. ¿A quién vamos a saludar? ¿Cómo se llama su esposa, siervo?
2: Se llama Elisa Cantarero.
0: Elisa López. Cantarero. ¿Y su madre aún vive? ¿Su madrecita aún vive?
2: Mi madrecita no existe, okay, ya.
0: Ok, bueno, saluda a su esposa entonces.
2: Sí,
0: deseando
2: amén.
0: Que el Señor me le bendiga, la guarde y le prospere y la mantenga llena de bendiciones, perfectas condiciones de salud. Amén. Ahí le complacemos, siervo. Gracias.
2: Correcto.
0: Amén. Vamos a atender la siguiente comunicación. Ahí vamos a estar complaciendo al siervo que nos llama de Ocotetuma. Las 6:45 minutos, 6 de la tarde, 45 minutos. 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Recuerden, Kairos 7. Vamos compartiendo las publicaciones de la radio. Compartiendo las publicaciones. Necesitamos que nos ayuden a compartir las publicaciones, hermano. Amén. Vamos a irnos a la parte musical mientras eso está, va agarrando vuelo, vamos entregando música. Ahí está, Melvin González y la canción Tienes que esperar. Hola, bendiciones, buenas noches.
3: Buenas noches, amigo.
0: Bendiciones, amén. Díganos.
3: Regálenme una alabanza.
0: ¿Cuál es el tema?
3: Ayúdame, Señor, con Ramón González.
0: Ayúdame, Señor Ramón González. ¿Con quién tengo el gusto?
3: Con Asunción Dávila Padilla.
0: ¿Dónde nos escucha?
3: En San Juan del Río Coco, Las Nubes.
0: ¿Cuál es ese tema, Ayúdame, Señor? Porque no lo encuentro, ¿eh, Ramón?
3: Con Ramón González, ahí siempre lo he escuchado yo.
0: Ayúdame, Señor. Vamos a buscarlo para complacerle, entonces. Gracias, Dios me le bendiga.
3: Amén, hermano.
0: Dios me le bendiga, gracias. Presente San Juan del Río Coco. Presente. Hello, gente de Ocotal, ¿qué pasó? ¿Cómo está la gente de Murra? Hola, bendiciones, buenas noches. Sí, ¿cuál es el tema?
4: Doña de Jessy, Moreno.
0: Disculpe.
4: Sueño.
0: Sueño. Ajá. ¿Ya tiene sueño? Sueño de Jessy, sueño. Jessy, ¿con quién tengo el gusto?
4: Con Giselle Gutiérrez de la Virgen, número uno, Jinotega.
0: Ah, ya escuché como que era el oído derecho el que me estaba sonando. Yo dije, ya le iba a decir, es del lado de Jinotega que me llama. Ok, saludos, bendiciones y te complazco. Buenas noches.
4: Buenas noches.
0: Bendiciones, gracias. Por ahí estaremos complaciendo sus peticiones. Nos vamos entonces a la música. Gracias.

Alguien me pidió una alabanza, Ayúdame Señor, de Ramón González, pero no la pude encontrar. Entonces vamos a dejar esta, se llama Permíteme Señor. Así se llama.

0: Bueno, ya las 7:03 minutos, 7 de la noche. 7 de la noche y 3 minutos. Hola, ¿qué tal? Bendiciones.
1: Hola,
0: hola, bendiciones, buenas noches. Parece que esa llamada es del Guá. Díganos. ¿Cuál es el tema?
1: Te sigo amando.
0: Te sigo amando.
1: Con Pablo Sándigo.
0: Te sigo amando es música de Pablo Sándigo.
1: Sí.
0: Ok, ¿con quién tengo el gusto?
1: Con Margarita, que estoy
0: aquí en Juan. Ok, por ahí le complacemos, gracias. Igual. 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

0: 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Hola, bendiciones.
1: Buenas noches.
0: Buenas noches. Sí, ¿cuál es el tema?
1: Voy viajando, ¿para qué lugar?
0: Viajando, voy. ¿Qué la quiere, ranchera o de cuerda?
1: Ranchera es más bonita.
0: Ranchera es más bonita, se siente más bonito en el campo.
1: De parte de Rosa Marín
0: del Yequi, de Las Cañas, Grande Gran. Ok, se la vamos a dar con hermano Javier Salgado. Bendiciones, buenas noches, ahí le complacemos.
1: Buenas noches.
0: Amén. Más comunicación, buenas noches.
2: Buenas noches. Sí.
0: Amén. Amén, díganos. Bueno,
2: dime. Quiero una alabanza.
0: Sí, ¿cuál es?
2: Pero no es nada fácil con Melvin Arauz.
0: Nada fácil. ¿Con quién tengo el gusto? ¿Con quién tengo el gusto? ¿Su nombre? ¿Su nombre?
2: ¿Sí? Paula Marina Soto de La Sabana, Madrid.
0: ¿Paula Marina?
2: Pérez.
0: Pérez, de La Sabana,
2: Madrid.
0: Madrid, eso ya queda por sobre. Ok, disculpe, ¿eso queda en Somoto? ¿Dónde queda?
2: Sí, en Somoto.
0: ¿Qué tal se escucha la radio en la FM por allá?
2: Así es.
0: ¿Qué tal se escucha la radio? ¿Clarita?
2: Sí, clarita.
0: Qué bendición, Dios me le bendiga entonces. La Sabana, Somoto.
2: Sí, yo saludo a mi mamá, Bernarda Carazo Rodríguez.
0: Hermana Bernarda Carazo Rodríguez, por acercarse el día a las madres.
2: En Boca de Corozal vive ella ahí,
0: en Boca de Corozal, ok. Saludos, hermana, Dios me le bendiga y que Dios me le guarde siempre, la sierva. Bueno. Amén. Bendiciones, ahí le complacemos. Amén, gracias. Ahí le complacemos. Más comunicación, bendiciones, buenas noches. Hola, ¿qué tal? Dios me le bendiga, hermano. Regáleme el himno de Daisy Luna antes de que te vayas. Antes de que me vaya, me reporto de Wiwili Ginoteca de parte de Dayana Hernández. Bendiciones, saludos, bendiciones.
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0: 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Hola, bendiciones. Buenas noches.
4: Hola, hermano.
0: Hola, buenas noches. Hello. Y entonces, me cortaste, muchacha. Vamos a escuchar música. Luego venimos atendiendo más comunicación. Prepárese usted para que también nos llame. 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

0: Bien, las 7:17 minutos. 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Amén. Las 7 y 24 minutos, buenas noches. Buenas noches, buenas noches. Ya casi para retirar nuestra transmisión, yo un poco cansadón, ¿verdad? Cansado, la verdad es que bastante cansadote, pero ahí estamos. Hola, bendiciones, soy fiel oyente del programa. Quiero escuchar Que Viva Nuestro Rey de Alex Mosquera de parte de Deisis González, lo escucho acá en El Chamarro Fantasma, fiel oyente de la radio. Amanda Montoya, saludos. Hola, bendición, hermano Manuel. Regáleme el himno 30 de mayo de Abraham Rayo para saludar a mi madrecita de parte de Yodari Pérez de la colonia Plan de Grama. ¿Okay? Hola, bendiciones, buenas noches. Regáleme la alabanza Mi Pronto Auxilio de Daisis Luna de parte de Lixania Vanega de San José de Bucay. Saludos. Hola, bendiciones, buenas noches, hermano. Regáleme la alabanza Que Viva Nuestro Rey de parte de Yacarelli López de La Pita El Cuá. Saludos, bendiciones. 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

0: Bendiciones, buenas noches. 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Amén. Primeramente confiando en Dios, que todo va a salir bien, y confiando en ustedes, ¿verdad? Que van a cumplir. Hola, ¿qué tal? Bendiciones, buenas noches.
1: Hola, buenas noches.
0: Sí, buenas noches, díganos. Disculpe. Sí, ¿cuál es el tema?
1: Perdóname,
0: vamos a ver si lo encontramos, porque creo que se me eliminó ese tema. Ahora lo busqué y lo busqué. Dígame otro, a ver qué. Perdóname.
1: La vida es un regalo de Dios.
0: La vida es un regalo.
1: Sí. Si no tienes el tema, entonces me regala él.
0: La vida es un regalo de Dios. Ok, ¿de dónde nos llama?
1: Aquí de parte de Joel Díaz, de la Pagona de Cuatro.
0: Ok, por ahí le complacemos entonces.
1: Buenísimo.
0: Vamos a escuchar dos alabanzas de Antonio Ruiz. Me acuerdo que me pidieron otra alabanza de Antonio. Hasta ahorita me estoy acordando. Me pidieron La Inocencia de un Niño, pero no recuerdo quién fue. Hola, ¿qué tal? Bendiciones, buenas noches.
2: Buenas noches, la alabanza.
0: Sí, ¿cuál es el tema?
2: La negación de Pedro.
0: La negación de Pedro. ¿Con qué tengo el gusto?
2: Ok,
0: por ahí te complacemos entonces. Buenas noches. Gracias, buenas noches.
2: Buenas noches.
0: Buenas noches. Hola, ¿qué tal? Bendiciones, buenas noches.
3: Buenas noches.
0: Sí, buenas noches, díganos.
3: Buenas noches.
0: Sí, ¿cuál es el tema?
3: Vida nueva, con
0: Vida nueva. ¿Quién canta la alabanza?
3: Para saludar a mi mamá.
0: ¿Quién canta la canción?
3: Eddie Lagos.
0: Eddie Lagos. Ok.
3: Me saluda a mi mamá Linda Aguilar.
0: ¿Cómo se llama su madrecita?
3: Erlinda Aguilar.
0: Erlinda Aguilar, ¿dónde nos escucha?
3: En Santa Isabel Yalí.
0: Santa Isabel Yalí, ok. Por ahí sí. Le complazco entonces, gracias. Bueno. Buenas noches. 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Hola, bendiciones, buenas noches. Mucho ruido. Hola, bendiciones, buenas noches. Hello, ¿qué tal? Buenas noches. Ya saben, hermanos, estamos aquí para atender su comunicación, para atenderles de la mejor manera, hermanos. Espero que nos comprendan, ¿verdad? Cuando a veces es difícil de responderle a mucha gente y dice, no, lo que pasa es que el hermano ya no me quiere contestar. No, es que no es eso, demasiado trabajo. Usted no se imagina. A mí me toca muchísimo trabajo, demasiado trabajo. Y no es que me esté quejando, sino que quiero que me comprendan, hermanos. Porque es demasiado, es cansadísimo para mí. Pero aquí soy, dándole la honra y el honor y la alabanza a nuestro Rey y tratando de cumplir con todos ustedes. Amén. Alguien me pidió una canción de Antonio Ruiz, la vida es un regalo y también la inocencia de un niño. Alguien me pidió por ahí. Ahí está. Ahí está. Complaciendo peticiones, alguien me pidió. Yo recuerdo que leí el mensaje. Allí complacemos. Las 7:47 minutos en 89.3. 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

A través del lente de la gente, siempre el error que cometiste superará todo el bien que has hecho. Lamentablemente. Pero Jesús es justo. Y a todos los que te juzgan les dice, el que de ustedes esté libre de pecado, que tire la primera piedra. Amigo, vete y no peques más.

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La próxima canción que vamos a entonar es una declaración poderosa. Y quisiera invitar a los chicos de Bethel y también a nuestro querido Julio Melgar que venga y la dirija. Y quiero que sepan un dato si no se habían dado cuenta. El pastor Julio está atravesando por un proceso de salud bastante fuerte. Que gente muy, muy fuerte y poderosa en la fe le cuesta sobrevivir y él está ahora mismo batallando contra el cáncer, una especie de cáncer que es muy mortal. Los médicos cuando lo diagnosticaron le daban meses de vida, pero eso hace mucho tiempo y el Señor todavía lo tiene de pie. Está justo en medio de su tratamiento, pero cada vez que toma un tratamiento, el Señor fortalece su cuerpo de una manera tan sobrenatural y tan hermosa que hoy lo ven que está aquí de pie y tiene fuerza solo por la gracia de Dios. Y si estás en tu proceso, si estás en tu proceso, ahí hay un modelo a seguir de cómo mantener la fe y la valentía ante los procesos que la vida nos da. Esperamos y declaramos sanidad sobre la vida de Julio. Pero en el mientras, confiamos las promesas de Dios y le seguiremos adorando y declararemos juntos que no somos esclavos del temor, que no somos esclavos del diagnóstico, que no somos esclavos de la corriente de este mundo, que somos hijos del Dios Altísimo que llama las cosas que no son como si fueran y nuestra fe será inquebrantable por cuanto Él ya venció por nosotros. Así que Julio, acércate. No sé si Callie anda por ahí. Vamos a hacer esa declaración sobre nosotros, sobre nuestras vidas y sobre toda Argentina. Amén. No somos esclavos del temor. Somos hijos de Dios.

todo un ambiente de sanidad en ese lugar. Hay todo un ambiente de libertad en ese lugar. Levanta tu voz, levanta tu voz, levanta.

extienda sus manos hacia acá. Señor Jesús, te damos gracias por la vida de Julio Mercado. Te damos gloria porque tú lo has levantado, Señor, como un ejemplo. Un ejemplo de lo que es ser un modelo de un estandarte de adoración en esta generación. Espíritu de Dios, sabemos que tuyos son los tiempos y las sazones. Los motivos y las razones también son tuyas, Señor. Señor, y ahora mismo hablamos una palabra de sanidad. Reclamamos tu promesa de salud, Señor. Reclamamos que por tu llaga hemos sido sanados, Señor, y nos apoderamos de esa promesa y la impartimos sobre Julio ahora en este momento. Señor, no tomaremos un no por respuesta para su sanidad, sino que proclamamos y abrimos el sí y el amén del cielo sobre su vida, sobre su cuerpo, sobre su mente, sobre su espíritu en el nombre de Jesús. Y Él servirá de ejemplo ante la ciencia de lo que puede hacer un Dios. Cuando la ciencia dice basta, Dios dice yo comienzo. En el nombre poderoso de Jesús. Y profetizo sobre ti, Julio, que este será el final de una temporada, pero no el final de la más grande temporada. La más grande temporada está por comenzar. El tiempo del invierno, dice el Señor, está pronto a terminar. Comenzarán a germinar nuevas semillas, de los cuales brotarán nuevos árboles, de los cuales derramaré nuevo fruto sobre tu vida, dice el Señor. Fruto para tu casa, pero también nuevo fruto de adoración y de revelación a las naciones. Por cuanto has sido fiel y no has dudado aún en la peor de las situaciones, te levanto, dice el Señor, como un portador de fruto abundante para las naciones y un estandarte fuerte que pondré el peso de avivamiento de este tiempo en el nombre que es sobre todo nombre, el gran yo soy, dice el Señor. Te bendigo, hermano, en el nombre de Dios.

está. ¿Cuántos quieren ir al lugar secreto donde Dios está?

Aleluya. Gloria a Jesús. Esa es mi necesidad. Y esa también tiene que ser tu necesidad. Anunciar que Cristo viene.

Hola, ¿qué tal? Bendiciones, buenos días. Buenos días, buenos días. Buenos días, jóvenes soñadores. Hoy aparece un día más, tu mejor mañana ya para ayudarte en esta mañana, para dirigirte, para enseñarte, sí, para instruirte. Y claro, estamos en tu mejor mañana. Buenos días, familia de Cairo 7. Aquí comienza tu mejor mañana. Aquí comenzamos, arrancamos nuestra transmisión. Así que, si amaneciste serio, si amaneciste preocupado o con cara de lunes, cara de amanecido. Aunque ya hoy es, ¿qué día es? Miércoles. Sí, ya hoy es miércoles. Miércoles 20 de mayo, qué barbaridad, cómo avanza el tiempo. Y quizás amanecieron así como medio con ganas de seguir durmiendo. El alarme sonó a las 6:20. O el alarme sonó a las 5:30. Ah, lo apagaste. Le dice ahí minimizar o le dice aplazar. Aplazaste el alarme. Ah, otros 10 minutos. Otros 5. Te quedaste. 6 veces sonaron el alarme y tú sigues dormidote. Y tú sigues ahí acosado. De repente dice, ah, ya son las 7:30. Ah, chiguas. Y tenía que entrar a las 7:10 al trabajo. Y sales. Sales en carrera. Que ya no te dé el tiempo. Sí. Apagaste hasta 5 veces el alarma, aplazaste 5 veces y todavía decía, ah, 5 minutos más, señor. Ya luego me despierto, ya luego me levanto. Esta mañana no es un día cualquiera, es un día para sonreír, para avanzar, para recordar que Dios todavía tiene planes gigantescos para con nosotros. Amén. Buenos días. Buenos días, buenos días. Súbele el volumen, súbele el volumen, súbele el volumen. Sacude el sueño en esa mañana y prepárate para servir, para vivir, para exaltar el nombre que es sobre todo nombre. Buenos días. Buenos días.

0: Acá tengo el texto bíblico para esta mañana, para iniciar nuestra labor. Ya saben que siempre lo hacemos honrando, glorificando el nombre. El pueblo que conoce a su Dios se esforzará y actuará, dice Daniel 11:32. El pueblo que conoce a su Dios se esforzará y actuará. Entonces, oye, no es un día para detenerse. Es un día para esforzarse, para creer, para actuar con fe. Amén. Damos gracias, Señor amado. Gracias, gracias por este nuevo amanecer. Lleno, Señor, de bendiciones. Llena nuestro corazón de alegría, nuestras mentes de paz, nuestras vidas de propósito. En esta mañana creemos fielmente que tú tomas control y dominio de todo, de todo. Que donde vayamos podamos reflejar tu amor y tu luz. Bendice a cada joven, a cada oyente, a cada trabajador, a cada familia que hoy nos escucha. Y que esta mañana, Señor, sea llena de fuerza, llena del favor tuyo. En el nombre de Jesús, en tu nombre, arrancamos nuestra transmisión. Hello, buenos días. Hola, bendiciones, buenos días. Hola.
1: Hello.
0: Hola, buenos días al aire, díganos.
1: ¿Cuál es mi alabanza, hermano?
0: Sí, ¿cuál es el tema? Estamos en música juvenil, dígame, ¿cuál es el tema?
1: Regáleme la alabanza, hermano.
0: Díganos, ¿cuál es el tema? Estamos en música juvenil, cuénteme.
1: Te vengo a decir, hermano, me quería que me diera una alabanza, hermano.
0: Estamos en música juvenil, siervo. ¿Dónde me llama?
1: De aquí del Howe, hermano, Jubilí.
0: Del Howe, Jubilí. Sería después de las 8, siervito, porque estamos en música juvenil ahorita. No sé si quiere alguna alabanza juvenil.
1: Está bien, hermano.
0: Dios me bendiga. ¿Su nombre?
1: Bueno, hermano.
0: ¿Cómo se llama usted, siervo?
1: Yo me llamo Juan.
0: Juan.
1: ¿Juan? Arcia Laniz.
0: Bendiciones, hermano Juancito. Que el Señor me le bendiga. Gracias.
1: Bueno, hermano.
0: Bendiciones, hermano Juancito. Que sea en nuestra sintonía, pero me solicito una música ranchera. Será después de las 8 de la mañana. Arrancando nuestra transmisión, ya ustedes me imagino que ya están listos, ya están preparados, ya están disfrutando de la audición de esa mañana. Vamos conquistando, conquistando gigantes. Conquista tu gigante. Música de Dizzy Red Top. Dizzy Red Top.
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0: Las 7:29 minutos, hermano, quiero escuchar el tema. Hay puertas de Melkin Flores. Me reporto de las Mercedes Ginoteca de parte de Normito Rodríguez. Se nos reporta la emisión de esta mañana. Hello, buenos días. Regáleme el tema. Delito Cairo, sube y baja. De parte de Heidi Roa. Se nos reporta de Bocaycito el Cuá. Bendiciones, Heidi. Que la pases bien. Hola, quiero escuchar Colores. De parte de Jerry Castillo de Los Cerrones 3 Ginoteca. Y saludos para mi madrecita. ¿Cómo se llama su madrecita? ¿De parte de quién? ¿De parte de quién? De Jerry Castillo. Tengo más saludos, bendiciones, buenos días. Hello, buenos días. Hola, buenos días, quiero escuchar la canción de Damaris Guerra. No me soltarás, soy Maciel. Qué apellido, Maciel, complete sus saludos del Cuajinoteca. Completen los saludos porque si no entonces va a ser difícil complacer. Su nombre, su apellido y el lugar de donde se nos reporta. Amén. Siempre, todo el tiempo. Creo que tengo saludos para Hailin, Hailin Blandón. Hola, quiero escuchar la canción. Ah, no. Esa no clasifica. Mejor dilo y lectura. Por acá tengo saludos para Hailin Blandón. Hola, buenos días, salúdeme a toda la familia y a mi madrecita Victoria Blandón. Hasta San Felipe de Quilamé. Soy Hailin Blandón de Heredia, Costa Rica. Y una alabanza para las madres por acercarse al Día de las Madres Nicaragüenses. Saludos y bendiciones, hermano. Gracias, Hailin. Que la pases bien. Hello, dice Nolvia Zamora. Buenos días. Buenos días, Nolvia. Saludos desde Costa Rica, papi. Saludos, bendiciones. Dale compartir a nuestra transmisión. Dale compartir a nuestra transmisión en el Facebook. Estamos en vivo. Y saludos también para nuestra audiencia en los cuatro puntos cardinales de nuestra bendecida tierra nicaragüense y más allá, en Honduras. Saludos para Maciel López. Saludos, Maciel López. Nos solicita No Me Soltarás de Damaris Guerra. Escuchemos música, quizá redimido junto a Funky Alex Zurdo. Colores. 732. 732.
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Hola, ¿qué tal? 7:47 minutos. Dios le bendiga. Me complace con la alabanza. Mañana es hoy. De parte de Catherine Benavides. Saludos, Catherine. Que lo pases bien. Vamos a estar complaciendo peticiones. Más saludos que tengo, bendiciones. Buenos días. No dice más. Nomás nos dijo buenos días. Mandamos saludo especial a la gente que está conectada en nuestra transmisión en vivo en el Facebook. Muchas gracias. Que el Señor me le bendiga. Saludos para Arelis Lago. Suene la canción Todo Depende de Ti. Dice, van a Sabana Centro a mi madrecita Marbeli García y para mi abuelita Argelia y a mi padrecito Melvin Lagos. Saludos a todos en casa. Desde Maleconcito, de parte de Jolibet García. Estamos en música juvenil. No podemos complacer con ese género porque estamos en música juvenil. Después de las 8:30, sí, creo. Por ahí vamos a entrar. Ahí está la canción. Mañana es hoy. 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

Las 7:53 nos vamos. Gracias, muchas gracias por escuchar Cairo 7. Que el Señor me lo bendiga. Estamos en tu mejor mañana y con eso nos retiramos. La canción Dos Eres de Gabriel Paredes. 7:53 y luego escucharemos otra canción ahí para complacer a todos nuestros hermanos y que sigan disfrutando de la audición Tu Mejor Mañana y a la programación de Kairos.

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4: Son las 9:18.

Señor, desde el día en que te conocí, realmente he sido el hombre más feliz. Por eso viajo por el mundo diciéndole a la gente que tú eres un Dios maravilloso.

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4: Son las 9:48.

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2: Son las 10:08.

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0: Desde ya, solicita tu tema musical o nuestro chat de Facebook. Dispuestos a complacerte con el tema musical de tu preferencia del género grupero. ¡Comenzamos!

Bendiciones. Ya estamos en Gruperos Cristianos. Hola, ¿qué tal? Un placer estar con todos ustedes dirigiendo este espacio, esperando la comunicación con nuestros hermanos y amigos. Es una bendición poder estar en esta hermosa hora. Señor, te damos gracias por cuanto tú nos concedes el privilegio de adorar y exaltar tu nombre. Te damos toda la honra, todo el honor y toda la alabanza. Recibe nuestra adoración y también recibe la adoración de mis hermanos en el campo, en la ciudad, donde quiera que estén. Te pido, Señor, que nos cubras con tu gracia, con tu amor, que nos ayudes, que nos dirijas, Señor, que nos des sobre todo la bendición tuya. Recibimos de tu amor, recibimos de tu gracia, recibimos de tu misericordia esa hora. Muchas gracias, amado Rey. Diríjanos, enséñanos a ser cada día mejores, a ser cada día más humildes, Señor, y estar siempre obedeciendo tus mandamientos y preceptos. Te adoramos, te damos la adoración, te damos la adoración a ti, Maestro. Muchas gracias, amado Rey. Gracias, amado Rey. Gracias. Gracias, Jesús. Gruperos Cristianos.

Bueno, ya las 11:06. Me dice ahora buenos días. Quiero escuchar el canto Yo Creo en Ti, Marlon González, de Rancho Grande. Ahí complaciendo peticiones. Vamos a dar otra bonita canción para nuestros hermanos y amigos.

0: Hola, bendiciones.
1: Buenos días, Dios le bendiga, hermano.
0: A ver, cuéntenos.
1: Complácame con una alabanza.
0: Sí, ¿cuál es el tema?
1: 30 de mayo de Abraham Rayo.
0: Estaba en música grupera, esa es música ranchera.
1: Ah, pues póngame una allí.
0: Ok, ¿con quién tengo el gusto?
1: Con Carmen de aquí, de Santa Rosa del Cuá.
0: Santa Rosa del Cuá, vamos a darle una canción dedicada a las madres de Dianer. ¿Okay?
1: Va, pues pase buen día.
0: Ok, gracias. Bendiciones. Seis, siete minutos, vamos a dejar entonces para todas las madrecitas y para la sierva que nos llamó, el canto dedicado a las madres de Dianer Moreno. Vamos a entregar música, que es esa bonita canción, agradeciendo también a nuestros hermanos que nos acompañan y que están dispuestos a marcar, a solicitar su música y están siempre pendientes de toda la transmisión. Saludos para Marlon, que nos acompaña en Rancho Grande. Saludos, Marlon. Marlon González, bendiciones. Vamos a dar esta canción para ti. Luego escucharemos música de Dianer Moreno para complacer a la sierva que nos llamó solicitando música para las madres.

0: Bueno, ya estamos a las 11:16 minutos, 11:16. Muchas gracias por escuchar, Kairos. Bendiciones. Vamos a entregar música que nos han solicitado. Por aquí tengo saludos especiales para nuestros hermanos. Hola, ¿quiere escuchar la canción? Dime qué te hizo Dios. De parte de Alexania Manega, se nos reporta de San José de Bocay. Claro, estaremos complaciendo su petición. Por aquí tengo saludos. Hola, regáleme el himno Sin Ti de Olvin Molinero, de parte de Yasmina Rivera, de Anita Quinoteca. Con saludos a la familia Jarquín Rivera. Hola, ¿qué tal? Hola.
1: Hola, buenos días. Sí. Disculpe la pregunta. ¿Cuál es el título de esa
0: alabanza
1: para el sonato de Juanes Moreno?
0: Madrecita, perdóname.
1: Gracias.
0: Ok, gracias. Bendiciones, gracias.

complaciendo peticiones, ella es Mina Rivera de Arita Girtega. Saludos para toda la familia Jarquín. A la familia Jarquín Rivera en Anita. Anita Girtega, saludos. 11:18, gruperos cristianos.

0: A las 7.
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0: Hola, muy buenas tardes. Bendiciones, estimado oyente de Radio Kairos. En este momento le acompañamos y le bendecimos en este precioso espacio, el espacio Sabor Ranchero, de 1 a 2 de la tarde, siendo ya la 1 de la tarde con 12 minutos en este precioso día de hoy, miércoles 20 de mayo del año 2026. Ya estamos a esta fecha preciosa, 20 de mayo del año 2026. Agradecemos a Dios y su infinita misericordia que nos permite acompañarle en este precioso día. Tenemos comunicación. Hola, buenas tardes. Bien, tenemos ahí complicación con la llamadita. Gracias a quienes nos están comunicando en esta preciosa hora de la tarde. Les bendecimos de manera muy especial. Agradecemos su llamada a nosotros. Ahí tuvimos un detalle con la comunicación. Espero nuestra hermana nos vuelva a llamar, que nos estaba contactando. Ok, buenas tardes, bendiciones.
1: Amén, hermana. Regáleme una alabanza.
0: Dígame qué alabanza usted desea, mi hermana.
1: Dios me acompaña con lo inconfundible.
0: Dios me acompaña.
1: Sí.
0: Ok, ¿de parte?
1: Bendiciones, mi hermano, buenas tardes.
0: Ok, mi hermana, muchísimas gracias por la comunicación.
1: Gracias, Ramona Herrera.
0: Ok, saluditos, hermana Ramona. Gracias por comunicarse con nosotros. Bien, Dios bendiga la vida de nuestra hermana Ramona Herrera, una fiel oyente de Radio Kairos. En este momento nos hace la solicitud del tema musical Dios me acompaña con los Inconfundibles del Norte. Más comunicación. Hola, buenas tardes. Hola, hola.
1: ¿Aló?
0: Sí, sí, se me aleja un poquito del radio receptor, por favor.
1: Sí.
0: Sí, sí, claro.
1: Quiero que me dé una alabanza.
0: Sí, dígame qué alabanza usted desea.
1: El jornalero.
0: El jornalero, perfectamente. ¿De parte de quién?
1: Verónica Molina, aquí del bote.
0: Verónica Molina, me dice.
1: Sí, del bote.
0: Ok, hermana Verónica, si el tema musical clasifica en esta hora ranchera, con todo gusto se lo complacemos.
1: Bueno, bueno.
0: Bendiciones.
1: Dios me bendiga.
0: Amén, amén. Bien, Dios bendiga a nuestra hermana Verónica Molina, ahí nos está llamando desde el bote y nos solicita la alabanza El Jornalero, ¿ok? Saludos, hermana Verónica, gracias por comunicarse con nosotros en esta preciosa hora de la tarde. Bien, saludamos y bendecimos a nuestros oyentes en las diferentes comunidades, en los diferentes lugares que nos están sintonizando y formando parte de la sintonía en esta preciosa tarde.
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0: Bien, en este momento tenemos más comunicación. Hola, buenas tardes.
3: Buenas tardes.
0: Bendiciones, dígame.
3: Bendiciones, hermana.
0: ¿Qué alabanza usted desea?
3: El hijo.
0: ¿El hijo ausente?
3: Sí.
0: ¿De parte de quién?
3: De Marbelí, de aquí de
0: Cuba. Ok, hermana Marbelí, enseguida le complacemos.
3: Bendiciones, hermana.
0: Amén, amén. Bien, Dios bendiga la vida de nuestra hermana Marbelí Centeno. Ella nos reporta sintonía del Cuá y nos solicita el tema musical El Hijo Ausente. Muchísimas bendiciones, hermana Marbelí. Gracias por reportárselo. Es una de las fieles oyentes de Radio Kairos y, por supuesto, del espacio Sabor Ranchero. Más comunicación a la línea. Hola, buenas tardes.
4: Buenas tardes. ¿Cómo está? Bien, buen día.
0: Amén, mi hermano. Dígame.
4: ¿No está con el tema musical ranchero, hermano?
0: Sí, dígame qué tema desea.
4: Cuando suene la final trompeta.
0: Cuando suene la final trompeta, ¿ok? ¿De parte de quién?
4: De parte de Juan de Dios y Reyes.
0: ¿De quién dice?
4: De Juan de Dios y Reyes, de Padre Firma.
0: Ok, hermano Juan, gracias por comunicarse.
4: Bendiciones a todos allí, amén, gracias a Dios.
0: Muchísimas gracias y amén.
4: Amén.
0: Bien, Dios bendiga la vida de nuestro hermano Juan. Él nos reporta sintonía de Ciuna y nos solicita el tema musical Cuando la trompeta suene, ¿ok? Ya lo tenemos listo. Gracias, hermano Juan, por la comunicación. Inmediatamente nos vamos a ir a la parte musical, pero nos ha llegado un reporte por acá que nos dice: Hola, buenas tardes, bendiciones, sierva. Quiero que me regale el canto Triste Despedida de con Abraham Rayo. Soy fiel oyente de su programa, dice, de parte de Elizabeth Altamirano. Ella reporta sintonía de la Esperanza de Quilambé. Saludos en Esperanza de Quilambé a nuestros fieles oyentes. Especialmente los saludos a nuestra hermana Elizabeth Altamirano, quien hace el reporte en esta bonita tarde. Leemos otro de los reportes por acá que nos dice: buenas tardes, hermana, suene la alabanza Subiré un día con Álvaro Gómez. Atentamente, Lázaro Obando. Saludos para la vida de nuestro hermano Lázaro Obando, quien nos llama, quien los reporta sintonía en este momento, y agradecemos su reporte. Claro que sí, saluditos a nuestros oyentes que en esta tarde ya están interactuando con nosotros a través de este espacio maravilloso que es sintonizado en tantos lugares, y ahí nos están reportando sintonía. Inmediatamente nos vamos a ir a la parte musical. Tenemos un repertorio de aproximadamente 6 alabanzas. Vamos a hacer un intermedio en este momento de este transcurso de esta alabanza entre pausa comercial. Entonces usted esté atento a su complacencia y espero nos siga sintonizando. Y tenemos aún reportes pendientes, pero vamos a salir con estas alabanzas que tenemos acá solicitadas.

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Y avanzamos con más. Tenemos la 1:41 y tenemos reportes aún pendientes por complacer. En este momento tenemos comunicación. Hola, buenas tardes. Ay, se nos fue la comunicación. Bien, en este momento tenemos reporte que nos dice: hola, buenas tardes, regáleme la alabanza Cruce Frontera con los Inconfundibles del Norte. Saludos y bendiciones a la vida de Erika Gutiérrez de San Jerónimo Murra. Saludos y bendiciones, Erika. Gracias por reportársenos en este precioso momento. Bien, tenemos otro de los reportes por acá que nos dice...

Bien, el reporte que nos ha llegado nos dice por acá: hola, buenas tardes, mi hermana. Quiero que me salude a mi sobrina, dice Maylin Blandón Ruiz, porque el día de hoy está cumpliendo 23 años de vida. Los saludos van hasta el cross al fantasma. Y me regala una alabanza. Felicidades de parte de su tío, dice Alcides Antonio Ruiz Peralta. Me reporto del destino Yalí. Saludos en el destino Yalí a la vida de nuestro hermano Alcides, quien presenta saludos especiales para su sobrina, que el día de hoy está de cumpleaños. También tenemos otro de los textos que nos dice: buenas tardes, hermana, Dios le bendiga. Quiero que me salude, dice, a su mamá María Magdalena Peralta. Por el mes de las madres me regala un canto, dice Madre Solo Una, de parte de Alcides Antonio Ruiz Peralta, del destino Yalí. Saludos a nuestra audiencia en el destino Yalí. Les bendecimos de manera especial y agradecemos su reporte.

0: Bien, tenemos otro de los textos por acá que nos dice: hola, buenas tardes, hermana. Regáleme el himno Mi alma llora, de Héctor Fuente. Atentamente, Onelia Peralta, de Quebraditas de Yacaluá. Saludos a Onelia Peralta. Bueno, el tema que nos solicita No Clasifique en este espacio, si Dios nos lo permite, lo vamos a compartir en el espacio siguiente de Complacencias. Así que estése a la espera. Ya en unos minutos estaremos en este espacio de Complacencia. Hola, buenas tardes.
1: Hola, buenas tardes.
0: Bendiciones, dígame.
1: Espérame la alabanza.
0: ¿Qué alabanza desea?
1: Barro en tus manos.
0: Ok, ¿de parte?
1: De Joel Díaz.
0: Está bien, mi hermano. Si la alabanza clasifica en este espacio, con gusto se lo regalo.
1: Bueno, si no me regala otro, entonces.
0: Ok, perfectamente.
1: Buenas tardes.
0: Buenas tardes a usted.
1: Bueno.
0: Bien, Dios bendiga la vida de nuestro hermano Joel Díaz. Ahí nos estaba llamando y nos solicita el tema musical Barro en tus manos, ¿ok? Si el tema clasifica, le mencionaba anteriormente, se lo compartimos. Recuerde que este espacio es un espacio totalmente ranchero, así que gracias a quienes están ahí participando con nosotros, les bendecimos de manera sumamente especial. Bien, vamos a disfrutar de las participaciones solicitadas en esta maravillosa tarde y vamos cerrando también de una vez el espacio, recordándole que de 2 a 3 vamos con Complacencias para que estése pendiente y pueda participar con nosotros a través de los reportes. Tenemos otro de los textos por acá que nos dice: buenas tardes, Dios le bendiga, hermana, regáleme la alabanza, el justo florecerá, de Yesmie Esther. Atentamente, Cristian Martínez, desde San Miguel de Bocaicito, el Cuá. Saludos en San Miguel de Bocaicito, el Cuá, a Cristian Martínez, y le bendecimos y agradecemos su reporte de sintonía. Bien, nos vamos a la parte musical, retornamos cuando el punto sea en las 2 con Complacencia 89.3.

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Bien, avanzamos con más. Tenemos ya a las 2 de la tarde con 15 minutos, compartiendo para usted el espacio de Complacencias 89.3, un espacio de música variada. Vamos de 2 a 4 de la tarde para que usted nos sintonice, nos acompañe en este tiempo que vamos a estar compartiendo la buena música. Tenemos reporte por acá y vamos a complacer, tenemos un reporte pendiente. Saludos y bendiciones a la vida de Onelia Peralta en Quebradita de Yacalguas. Ella nos hacía la solicitud del tema musical Mi Alma Llora con Héctor Fuente. Ahí nos solicitó como a eso de la una, pero este tema no clasificaba en ese espacio, entonces lo dejamos para este momento. También tenemos otro de los textos que nos dice: hola, buenas tardes, Dios le bendiga. Regáleme la alabanza Mami de Paola Marino para saludar, dice, a su mamá Julia Gutiérrez y a su cuñada Daisy Ruiz hasta San Jerónimo Murra y a su suegra, dice, Mayra Obando hasta el Zungano Quilalí. De parte los saludos de nuestra hermana Erika Gutiérrez de San Jerónimo Murra, muy fiel oyente de su programa, nos dice, así que muchísimas gracias, hermana Erika, Dios me la bendiga hermosamente y sus saluditos ya están al aire. También tenemos otro de los textos que nos dice por acá: buenas tardes, suena la alabanza Es por Fe de Elías Espinal de parte de Lázaro. Saludos a nuestro hermano Lázaro Obando, gracias por su reporte. Claro que sí, con todo gusto le vamos a complacer. Inmediatamente vamos a la parte musical, agradecemos la vida a las personas que nos están reportando sintonía. Vamos a disfrutar la alabanza solicitada en este bonito momento.

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Bien, avanzamos ya con 47 minutos de las 2 de la tarde en el primer espacio de Complacencias 89.3. Espero usted nos siga acompañando en este precioso tiempo, siga disfrutando de las maravillosas participaciones musicales que están con el único objetivo de bendecirle. Tenemos reporte por acá que nos dice: bendiciones hermana, regáleme el canto Madrecita con el Niño de Oro para saludar, dice, a su mamá. Ella es Marcia Gutiérrez, de parte de Misanael Mairena de Parpar. Saludos a Misanael Mairena en Parpar. Los saludos especiales son para su madrecita Marcia Gutiérrez por esta ocasión de este mes tan especial para las madres. Él nos solicita la alabanza Madrecita con el Niño de Oro. También tenemos por acá, agradecemos a nuestros oyentes que ahí nos intentan llamar. Gracias, eso significa que están al pendiente de nosotros en esta maravillosa tarde. Les bendecimos de manera sumamente especial y agradecemos su preferencia. Dios bendiga a nuestros oyentes que nos escuchan a través de la web, gracias. Siempre es un privilegio hermoso saludarles y bendecirles. Bien, vamos a escuchar esta alabanza y seguidamente disfrutaremos tus participaciones también alusiva a este mes especial, a las madrecitas que en este momento están disfrutando de la compañía de Kairos.

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hizo racional, pero te dio la capacidad de creer, de ejercitar la fe. Fe es confiar. El problema es que nosotros los seres humanos confiamos en cualquiera, menos en Dios. Cuando se trata de creer a los seres humanos, les creemos. Pero cuando se trata de creerle a Dios, ya no creemos. ¿Quieres un ejemplo? El otro día yo recibí en mi celular un mensaje y dice así: usted acaba de ganar un carro de $100,000. Necesitamos hacer los documentos para enviarle el carro. Por favor, deposite en esta cuenta $1,000 para la documentación. ¿Por qué se están riendo ustedes? Porque ya recibieron. ¿Y por qué existe ese tipo de mensajes? ¿Por qué? Porque hay gente que cree. Porque si nadie creyera, nadie se daría el trabajo de perder el tiempo mandando ese tipo de mensajes. Pero es que hay gente que cree. Ahora, si Dios le dice: hijo, entrégame tu corazón y tú vas a ver cómo yo voy a cuidarte, ¿será? ¿No será? ¿Cómo será? Pero al otro le mandó los $1,000 rapidito. Esta noche vamos a aprender cómo enfrentar los momentos de dificultad y cómo nuestra vida está llena de dificultades. El texto para esta noche, primer libro de los Reyes, capítulo 17, a partir del versículo 12. Primer libro de los Reyes. Ahí está el texto. Voy a ir leyendo y comentando, pero primero voy a leer este versículo, después voy a contarles el contexto para después entrar de nuevo a este versículo e ir yendo versículo por versículo hasta el 22. Dice: y ella respondió. ¿Quién es ella? La viuda de Sarepta, una viuda que vivía en la tierra de Sarepta, en Fenicia. Y ella respondió. ¿A quién le respondió? Al profeta Elías. Vive Jehová tu Dios, que no tengo pan cocido, solamente un puñado de harina tengo en la tinaja y un poco de aceite en una vasija. Y ahora recogía dos leños para entrar y prepararlo para mí y para mi hijo, para que lo comamos y nos dejemos morir. Ahora, ¿en qué circunstancias se escribió este versículo? Y eso es lo que les voy a contar como contexto, para que podamos juntos entender el texto que acabo de leer. El profeta Elías estaba vivo. Y el profeta Elías recibió un mensaje de advertencia para el rey de Israel. En esos tiempos se había casado con una mujer llamada Jezabel. ¿Y sabes de dónde había nacido Jezabel? Justamente en Sarepta, en la tierra de Fenicia. Y ella llegó a Israel casada con el rey, trayendo sus costumbres paganas y sus dioses paganos. Y el rey se dejó contaminar por la cultura de la esposa y se olvidó del Dios Todopoderoso y empezó a adorar a los dioses paganos que la esposa trajo. Uno de esos dioses era Baal. Según la cultura de ellos, Baal era el dios de la lluvia, el dios de la tormenta. ¿Y cuál es el mensaje que Dios le entregó a Elías para llevar al rey a cabo? Le dijo: mira, dentro de poco tiempo no va a llover más. No va a llover más hasta que tú reconozcas que has ofendido a Dios. Va a dejar de llover
Ahora miren, atreverse a desafiar al dios Baal, porque el dios Baal era el dios de la lluvia, y atreverse a decir que por voluntad de Dios va a parar de llover, eso era una afrenta terrible. Y la ira del rey se desató contra Elías, lo amenazó de muerte. La esposa Jezabel, cuando se enteró de la aberración, entre comillas, que había dicho Elías, también decidió enviar gente para perseguirlo y matarlo. Entonces Dios le dio una orden al profeta. Le dijo: vete al arroyo de Querit, allá una fuente de agua natural en las alturas. Y él corrió, mirando atrás para ver si ya lo alcanzaban los perseguidores, y finalmente llegó al arroyo de Querit y se quedó allí. Ahí tenía agua, en el arroyo había agua. Dejó de llover en la tierra de Israel, pero ahí en el arroyo había agua. Y la historia bíblica, los versículos anteriores al 12, nos cuentan que ahí en el arroyo no tenía que comer, tenía que beber, pero no tenía que comer. Y que Dios le mandó cuervos, y que los cuervos le traían comida todos los días. Le dejaban la comida y se iban. Al día siguiente los cuervos volvían trayéndole comida y se iban. Hay un teólogo alemán famoso que tiene una teoría. Tiene la teoría de la desmitologización de la Biblia. ¿Qué es esta teoría? Él dice: mira, hay que sacarle a la Biblia, hay que sacar de la Biblia todo lo que parece mito. De ahí viene la palabra desmitologización. Hay que sacar de la Biblia todo lo que parece mito. ¿Y por qué este teólogo dice eso? Dice porque con estas historias de que un cuervo vino trayéndole la comida al profeta, la gente simple va a creer. Pero la gente sofisticada, culta, inteligente, racional, nunca va a creer en estas tonterías. Que Moisés levantó la vara y el mar se abrió y el pueblo pasó. Y una vez que el pueblo pasó, vino el enemigo, pero el mar se cerró y el enemigo murió. ¿Quién va a creer eso? Que un cuervo trajo comida, ¿quién va a creer eso? Que Jesús con un poquito de pan y de pez alimentó una multitud de 15,000, ¿quién va a creer eso? Que el pueblo de Israel estaba muriendo de hambre en el desierto y Dios le hizo llover una comida extraña llamada maná. Este teólogo, un teólogo es alguien que estudia la Biblia mucho, dice: hay que sacar todas estas historias que parecen historias para niños, esto que parece mito, hay que sacar para que la gente culta, racional, pueda creer en la Biblia. Pero te digo una cosa: si tú a la Biblia le sacas todo lo que parece mito, no te queda nada. Porque la Biblia es un libro de milagros. Porque Dios es un Dios de milagros. Dios te hizo racional, pero te dio la capacidad de creer, de ejercitar la fe. Fe es confiar. El problema es que nosotros los seres humanos confiamos en cualquiera, menos en Dios. Cuando se trata de creer, a los seres humanos les creemos, pero cuando se trata de creerle a Dios, ya no creemos. ¿Quieres un ejemplo? El otro día yo recibí en mi celular un mensaje y dice así: usted acaba de ganar un carro de $100,000. Necesitamos hacer los documentos para enviarle el carro. Por favor, deposite en esta cuenta $1,000 para la documentación. ¿Por qué se están riendo ustedes? Porque ya recibieron. ¿Y por qué existe ese tipo de mensajes? ¿Por qué? Porque hay gente que cree. Porque si nadie creyera, nadie se
daría el trabajo de perder el tiempo mandando ese tipo de mensajes. Pero es que hay gente que cree. Ahora, si Dios le dice, hijo, entrégame tu corazón y tú vas a ver cómo yo voy a cuidarte, ¿será? ¿No será? ¿Cómo será? Pero al otro le mandó los $1,000 rapidito. ¿Tú te das cuenta cómo somos los seres humanos? En una ocasión, yo estaba en una campaña evangelística así, y el pastor me dice, pastor, converse con una señora, porque ella ya estudió la Biblia y la estudió con 5 personas diferentes, 5 cursos bíblicos diferentes, pero no se quiere bautizar. Y dígale, explíquele la razón bíblica del bautismo. Y entonces ella vino a hablar conmigo y llegó quejándose, lamentándose. Me dice, pastor, yo tengo que ser agradecida a Dios. Dios me ha cuidado siempre. La única tragedia de mi vida, en realidad, es la tragedia que arruinó toda mi vida. Y mi tragedia fue casarme, y voy a usar las palabras de ella, con un mujeriego, borracho, ebrio, golpeador de mujeres. Esa fue mi tragedia. Hoy día estoy sola, abandonada, con los hijos, sin saber qué hacer. Yo le hice una pregunta.

me prometía que nunca más me iba a engañar. ¿Y tú le creíste? Le creí, pastor. Y le digo, y vamos a cambiar de asunto. ¿Por qué no te bautizas? ¿Sabes lo que me dice? Es que, pastor, yo quisiera bautizarme, pero mis familiares, mis amigos me dicen que me están lavando, haciendo un lavaje cerebral, que me están engañando, que la Biblia ya es un libro antiguo, que eso no es realidad. Me llenan de tantas dudas y yo no sé si creer o no creer. Ahora es interesante, yo no le dije a ella, les estoy diciendo a ustedes, al mujeriego, borracho, golpeador, en las palabras de ella, le creyó. Y a Dios, no sé si creer, si no creer. Nuestro problema es ese, querido. Que encontramos cosas en la palabra de Dios y las dudas como hormigas carnívoras van subiendo. Pero la palabra de Dios nos sacude. Dice que la Biblia es como una espada de dos filos que entra y penetra. Y a veces de noche nos atormenta porque sabemos que está escrito, tenemos la Biblia abierta, leemos una vez, está correcto. Pero tengo miedo. Bueno, la viuda nos va a enseñar una gran lección esta noche. Elías se fue allá, fue alimentado por cuervos. Y aunque te parezca que esa es una historia para niños, no lo es. Es la realidad más hermosa de la Biblia. Cuando la razón no te alcanza, cuando las fuerzas no te solucionan el problema, cuando el dominio propio, cuando la lógica humana falla, por favor no te desesperes. Dale a Dios la oportunidad de ser Dios en tu vida, de hacer las maravillas que la ciencia no puede explicar, que ningún ser humano puede explicar. Porque milagros, ya dije, en los milagros Dios rompe las leyes de la naturaleza. Por eso el milagro no puede ser entendido por la lógica humana, porque va contra todo lo que es lógica. Pero si esta noche yo me pusiese a contarles a ustedes los milagros que Dios ha hecho en mi vida, pasaríamos aquí la noche toda y no terminaríamos. Yo trabajé 3 años en la selva. Fui misionero entre los indígenas de la Amazonía de mi país. 3 años. Dormí con ellos. Dormí en el suelo, dormí en el árbol. Caminé por la floresta. Muchas veces tenía que beber, otras veces no tenía que beber ni comer. Yo me acuerdo que muchas veces caminaba muriendo de sed, no había agua. Encontraba un charco lleno de renacuajos, ahuyentaba los renacuajos y me tomaba esa agua. Otras veces no había ni charco, había solo un lamazal. Me sacaba la camisa, colocaba lama, apretaba y las gotas que caían me las bebía. Por eso yo siempre digo, yo viajo por todos los países del mundo. Yo digo, la bacteria que quiere entrar a mi estómago tiene que pensar 50 veces, porque corre riesgo de morir dentro de mí. Dios me envió a la selva para enseñarme a depender de Él. Y yo les podría contar milagro tras milagro, las cosas maravillosas que Dios ha hecho en mi vida. Y si alguna duda quedaba en mi mente con relación a milagros, cuando fui a la selva desapareció todo. Cuando encuentro esto, para mí no me resulta difícil creer, porque yo he vivido en mi propia experiencia eso. Entonces ahora sí, en ese contexto, él fue alimentado en el arroyo de Querit, Elías, por los cuervos, pero el agua se acabó. Y entonces Dios le dijo a Elías, ahora vete a Sarepta, la tierra de Jezabel, la esposa de Acab.
en

Sarepta, en los límites con Fenicia, también sucedió ese incidente de Jesús. ¿Se acuerdan cuando una mujer, Ciro Fenicia, vino y le dijo: Señor, ayúdame? ¿Te acuerdas que Jesús dijo: no es bueno dar el pan de los hijos a los perritos? ¿Te acuerdas? Eso sucedió en esa tierra. Ahí era Sarepta y allí vivía una viuda pobre que, de acuerdo al relato, no tenía nada. Un poco de aceite, un poco de harina, y ella fue al campo a recoger leña para preparar un pan, comer ella y su hijo, y en las palabras de ella, prepararse para morir porque ya no había más nada que comer. Entonces Dios viene a Elías y le dice: vete a Sarepta, ahí hay una mujer a quien ya le he ordenado que te sustente. Pero Dios le dice: Elías, ve allá porque allá hay una mujer a quien ya le he ordenado. Pero ¿cómo le había ordenado? Porque ahora, cuando Elías llega a Sarepta y ve a la mujer recogiendo leña para hacer su último pan, Elías le dice: mira, por favor, prepárame un pedazo de pan, tráeme un poco de agua que quiero beber. Entonces viene el texto, y ahora vamos a entrar a analizar un poco el texto. Y ella respondió. ¿Quién le habló? El profeta. ¿En nombre de quién? De Dios. Y ella respondió: benditas las personas que cuando Dios habla responden. Benditas las personas que cuando oyen la voz de Dios toman una decisión. Ella respondió. ¿Qué es lo que respondió? Vive Jehová tu Dios, que no tengo pan cocido. Solamente un puñado de harina tengo en la tinaja, un poco de aceite en una vasija, y ahora recogía los leños para entrar y prepararlo para mi hijo, para que lo comamos y nos dejemos morir. Es decir, esta mujer había llegado al límite de sus fuerzas, de sus recursos. Lo único que le restaba, en la opinión de ella, era la muerte. Vamos a morir. Se acabó. Ya no hay salida. Este problema no tiene solución. Vamos a morir. Este es el último bocado. Se acabó. Ya no vale la pena luchar. ¿Para qué luchar? Vamos a morir. ¿Por qué una persona, delante de las dificultades de la vida? Yo te pregunto esta noche, ¿cuál es el drama que tú estás viviendo? La viuda de Sarepta vivía un drama económico, financiero, de sobrevivencia. No había pan, la harina se había acabado, el aceite se estaba terminando, no llovía, la tierra no producía, no se podía comprar nada. Desde el punto de vista humano, para ella, la muerte era la única salida, la única solución. Estaré predicando en esta noche para alguien que en su vida financiera cree que ha llegado al punto en que ya no tiene salida. Estaré predicando esta noche para alguien que en su vida profesional ha llegado a una situación extrema en que piensa que abandonar todo y largar y olvidarse de todo es la única salida. Estaré predicando para una familia, una pareja que han hecho de todo para solucionar el drama que viven y están llegando a la conclusión de que el divorcio es la única salida. Todos los días enfrentamos luchas en diferentes aspectos de nuestra vida. El sur del Brasil en estos momentos está siendo sacudido por la naturaleza. Hace una semana atrás, 10 días, llovió de tal manera que se inundaron ciudades enteras. Una ciudad prácticamente desapareció. Y para remate, ahora comenzó a llover hace 3-4 días nuevamente, sin parar. Es prácticamente un diluvio. Y hay una persona que inclusive clama a Dios y dice: Señor, pero en tu palabra has prometido que nunca más vas a destruir el mundo con agua. ¿Y qué está pasando aquí? El país está viviendo una situación terrible allá en el sur del Brasil. Pero aquí en Ucrania hay gente que no sabe qué hacer, a dónde ir. La guerra está destruyendo y acabando con todo lo que tiene. Y si nos ponemos a hacer un mapa del mundo, veremos que
por aquí hay una tragedia, por allá hay momentos en que pensamos que ya no hay salida, ya no hay solución. Ahora, ¿por qué esta mujer pensaba que no había salida? Porque mira la respuesta. Ella respondió, deja en el versículo anterior, en el versículo 12, y ella respondió: vive Jehová tu Dios. Ahí estaba el problema. Vive Jehová tu Dios. Esta mujer creía en Dios, pero no era su Dios, era el Dios de Elías. Y te digo una cosa, querido: mi Dios no te sirve a ti. Pero no es el mismo Dios. Sí, es el mismo Dios, pero para mí es el mío. Pero tú nunca te apoderaste de Dios, tú nunca te tomaste de sus promesas, tú nunca le abriste el corazón, tú nunca le entregaste el trono de tu corazón. Es el Dios de la iglesia, es el Dios de los otros, pero no es tu Dios. Y cuando Dios es teoría, es concepto, pero no es una persona que forma parte de tu experiencia diaria, en los momentos de crisis, tú vas a llegar a la conclusión de que la única salida es la muerte, porque Dios no es tu Dios. Interesante que el Salmo 23 dice: Jehová es mi pastor. No dice Jehová es nuestro pastor. No dice Jehová es el pastor de otros. Es mi pastor. Tienes que llegar en tu vida a un momento en que te apoderes tú personalmente de las promesas de Dios, en que dejes de creer que los conceptos bíblicos son apenas teoría, en que llegues a tomar los conceptos y hacerlos parte de tu experiencia diaria. Y para eso tienes que sacar el pie de lo conocido y entrar a lo desconocido, aunque lo desconocido te provoque temor. Vamos al siguiente versículo. Elías le dijo: no tengas temor. ¿Te acuerdas la noche que yo prediqué sobre el temor, el miedo? Cuando los discípulos estaban en alta mar, el problema no era la tormenta. ¿Había tormenta? Sí. ¿Había oscuridad? Sí. ¿Habían olas gigantescas? Sí. Pero es nada de eso era problema. El problema era el miedo. Y cuando Jesús llegó y dijo: no tengáis miedo, el miedo desapareció y Pedro fue capaz de andar por encima del mar. Ahora encontramos aquí a una viuda pobre en una situación extrema, pensando que la única salida es la muerte. ¿Por qué? Porque el Dios de Elías no era su Dios. Ella no tenía una experiencia personal con Dios, y por eso su corazón estaba lleno de temor. Y por eso Elías, en el nombre de Dios, le dice: no tengas temor. Pero solo no vas a tener temor cuando el amor que es Dios, el amor, eche fuera el temor. Cuando Jesús entre a tu vida, cuando tú tengas un compromiso personal con Dios, cuando Dios deje de ser Dios y se torne tu Dios, y que tú vivas con Él una experiencia personal, inédita, inexplicable. El otro día, una persona que estaba conociendo el Evangelio y en cuya vida Dios estaba haciendo maravillas, me dijo triste: pastor, mi familia cree que me estoy volviendo loco, pero es que ellos no entienden lo que Dios ha hecho en mi vida. Ellos no entienden lo que Dios ha hecho en mi vida. Oh, querido, esa es la más linda realidad. Dios va a hacer cosas en tu vida y no te atrevas a contarlo, porque los otros no van a entender. Y si tú no has entendido todavía, es porque Dios todavía no es tu Dios. Pero cuando Dios sea tu Dios, tú vas a ver las cosas maravillosas que Dios va a hacer por ti. Milagros. Y milagros no se comprenden, milagros se aceptan por fe. Elías le dijo: no tengas temor. Ve y haz
como has dicho. Pero hazme a mí primero de ello, el aceite y la harina, una pequeña torta cocida debajo de la ceniza, y tráemela, y después harás para ti y para tu Dios. ¿Qué es lo que Elías estaba diciendo? No era para Elías en realidad. Lo que Dios estaba diciendo: mira, hijo, en lugar de pensar primero en tus necesidades, entrégame tu corazón, cree en mí, confía en mí. Y la mejor manera de demostrar tu confianza en mí es que me vas a colocar a mí en primer lugar. Prepara el pan y tráemelo a mí. Y después vas a preparar para ti y para tu hijo. Esto es colocar a Dios en primer lugar. Es interesante que Génesis 1:1, el primer versículo de la Biblia, dice así: en el principio Dios creó los cielos y la tierra. Pero leemos el verso y no pensamos, no reflexionamos. Pero mira lo que dice: en el principio Dios. Después que Dios fue colocado en el principio, viene el verbo crear. Dios creó, la acción. Y el resultado: cielos y tierra. Todos nosotros queremos los cielos y la tierra, pero nadie coloca a Dios en el principio. Si Dios no está en el principio, no hay cielos ni tierra. El crear sin Dios en el principio no tiene sentido. Tienes que colocar primero a Dios. Y eso es lo que Elías le dijo a la viuda: colócame a mí primero y después vas a ver. Siguiente verso: porque Jehová, Dios de Israel, ha dicho así: la harina de la tinaja no escaseará, ni el aceite de la vasija disminuirá, hasta el día en que Jehová haga llover sobre la faz de la tierra. Jehová ha dicho así. Oh, querido, puede haber la cantidad de dificultades y problemas delante de ti que tú puedas imaginar. Nada va a ser capaz de derrotarte. Primero, si colocas a Dios en primer lugar. Y después, si crees en lo que Dios ha dicho. Y lo que Dios ha dicho está en la palabra de Dios. Es por eso que tienes que estudiar la Biblia. No creas lo que tus otros te dicen. Cree lo que tus ojos ven, que está escrito en la palabra de Dios. Cuando alguien pretende enseñarte alguna cosa, que confirma tú con tus ojos que eso está escrito en la palabra de Dios. No creas al ser humano, cree en la palabra de Dios. Y es por eso que estas noches estoy colocando el texto, para que vean que yo estoy explicando el texto, estoy exponiendo el texto, pero es el texto que dice esto: Jehová Dios de Israel ha dicho. Y cuando Jehová Dios de Israel lo dice, puedes creer, puedes sacar el pie del barco y colocar el otro pie en el agua y no te vas a hundir. Avanza sin miedo, porque Jehová, el Dios creador de los cielos y la tierra, ha dicho. Versículo 15: entonces ella fue, y aquí está el problema con muchos. Está bien, escuchan la palabra de Dios, qué bonito, qué maravilloso, amén, qué extraordinario, pero no das este paso. Ella no se quedó escuchando la palabra de Dios y dijo: oh, qué bonito, qué maravillosa promesa de Dios. No, ella fue e hizo. La palabra de Dios no te ayuda si tú no vas y la practicas, si tú no colocas en acción lo que la teoría dice. Ella fue e hizo como dijo Elías, y comió él, el profeta, y ella y su casa muchos días. Y la harina de la tinaja no escaseó, ni el aceite de la vasija menguó, conforme a la palabra que Jehová Dios había dicho por Elías. Dos veces se repite la palabra de Dios, el dicho de Dios, y la última parte dice: todo se cumplió conforme a la palabra que Jehová Dios había dicho. Todo se va a cumplir en tu vida, querido.
conforme a lo que Dios ha dicho en su palabra. Pero para eso tienes que conocer lo que Dios dice en su palabra. Por eso la necesidad de hablar con Dios. En tu vida devocional hay tres cosas interesantes si tú quieres crecer en la experiencia cristiana. Primero, Dios tiene que hablar contigo. ¿Cómo? A través de la palabra. Tienes que estudiar la palabra. En segundo lugar, tú vas a hablarle a Dios. ¿Cómo? A través de la oración. Y en tercer lugar, tú y Dios ahora van a buscar otra persona y vas a hablarle del amor de Jesús a esa persona. Cuando haces esas tres cosas, estudias la Biblia, oras hablando con Dios y buscas otra persona para traerla a Jesús, vas a crecer espiritualmente. La mayoría de los cristianos se limita a estudiar la Biblia y orar, pero no incluyen el tercer elemento de buscar a otra persona para Cristo. Resultado, permanecen enanos espirituales, no crecen, porque la única manera de crecer es a través del ejercicio. Tienes que salir y buscar a otra persona para Cristo. Ah, pero pastor, nadie me va a escuchar. Lógicamente, querido, en este mundo no hay nadie que quiera cambiar de religión. Tú eres adventista, ¿quieres cambiar de religión? No. Entonces, ¿por qué piensas que el musulmán sí quiere cambiar de religión? ¿O por qué piensas que el luterano quiere cambiar de religión? ¿O el testigo de Jehová? ¿O el católico? Si tú no quieres cambiar de religión, nadie quiere cambiar. Entonces, si tú vas a buscar a las personas queriendo decirles, tú estás equivocado, mi religión es verdadera, esa no es la manera correcta de testificar del amor de Jesucristo. En el Brasil hay un dicho interesante: ¿quieres ser mi amigo? No me hables de política, no me hables de fútbol y no me hables de religión. ¿Quieres ser mi amigo? No me hables de política, que soy de derecha, de izquierda. No me hables de fútbol, que soy del Real Madrid, del Barcelona. Y no me hables de religión, que soy de esta o de soy de aquella iglesia. Pero entonces, ¿cómo es que traemos a las personas a Cristo? Es la manera más simple. ¿Quién lleva a los jóvenes a las drogas? A ver, dígame, ¿quién los lleva a las drogas? ¿Ah? Los amigos. Los muchachos se meten a las drogas llevado por los amigos. Y el joven que entra al mundo de las drogas, ¿él sabe que la droga lo va a acabar, sí o no? Claro que sabe. En este mundo de tanta información, ¿quién va a decir que entró a la droga y no sabía que la droga lo iba a destruir? Saben. ¿Y por qué entran? Por el amigo. ¿Y tú por qué no puedes traer a alguien para Jesús? Porque en lugar de llegar a las personas y hacerte amigo de las personas y conquistar el amor de las personas y amarlas, tú vas queriendo cambiarles la religión. Y nadie quiere cambiar de religión. La amistad. Miren, la viuda de Sarepta, al comienzo, cuando llegó Elías, estaba toda triste, compungida, voy a morir, solo tengo un poco de aceite, no tengo nada, se acabó la vida. Se encontró con Elías, le dijo, ¿tu Dios? Elías dijo, no, mi Dios no. Mi Dios no te sirve a ti. Tú tienes que apoderarte de la promesa divina. Y ella dijo, yo acepto. Y con fe fue y preparó el pan. Y el aceite no disminuyó y la harina no acabó. Ella hizo conforme al mandato de Dios y la palabra de Dios se cumplió en su vida. Mi querido amigo, mi querida amiga, no sé en qué país estás, dónde estás. Tal vez en este momento estoy hablando contigo allá en la cámara. Estás en el lecho de un hospital, en la celda de una prisión, solo en tu casa, acostado en tu lecho. Tal vez estás desesperado sin saber qué hacer.
Pero yo te digo una cosa, tú eres lo más precioso que Dios tiene en esta vida. Esto ya les he repetido esta semana, no es frase bonita de predicador, esta es la más pura realidad. Cómo Dios te ama. En una ciudad llamada Cuiabá, allá en el Brasil, hay una, en la carretera hay una curva llamada la curva del diablo, porque es una curva cerrada y si tú entras a mucha velocidad te pasas y abajo está la boca del infierno.

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Bien, avanzamos con más. Tenemos ya las 4 de la tarde con 12 minutos en el espacio Alabando al Señor en el Campo en esta preciosa tarde de hoy. Ya avanzando 12 minutos de las 4 de la tarde, disfrutando de este precioso día que el Señor nos está regalando, este hermoso día de hoy, miércoles 20 de mayo del año 2026. Saludamos y bendecimos la vida de los cumpleañeros del día de hoy. Que Dios me los bendiga y que el Señor cumpla cada anhelo y deseo de su corazón. En esta hermosa tarde, siempre aprovechando para invitarle a formar parte de este espacio, escribiéndonos a las líneas o marcándonos. Acá nosotros con todo gusto recibimos la llamadita y le atendemos amablemente como usted se lo merece. Así es entonces, agradeciéndonos también a las personas que han estado acompañándonos desde temprana hora y que en este momento también nos siguen acompañando. Siempre es un placer para mí acompañarles. Recuerde que le acompaño de 1 a 6 de la tarde, de lunes a viernes, en horario fijo. Mi persona está acá presente. Así es entonces, y que gracias a quienes están con nosotros.

Bendecimos la vida de quienes nos escuchan en las diferentes comunidades y que gustan de este espacio, el espacio Sabor, o más bien el espacio Alabando al Señor en el Campo, un espacio de música norteña, música grupera, música ranchera. Estamos agregando la música de cuerda, la música Tex-Mex. Entonces usted puede solicitar estos géneros en este hermoso espacio. Quiero presentar saludos muy especiales en esta hermosa tarde a la vida de nuestra hermana Elisa Ochoa. Ella nos escucha en Palo Prieto. Ahí nos reportó sintonía y dice que le saludemos la vida de su esposo, Reinaldo Celedón, y nos solicita la alabanza Me Gusta el Campo con Pablo Sándigo. Ya lo tenemos listo. Saludos a la vida de nuestra hermana Elisa, quien se los reportó para solicitar esta alabanza. También aprovechamos a saludar la familia de nuestra hermana Estelita Zambrana, también a nuestro hermano Porfirio Celedón. Ahí son fieles oyentes de Radio Kairos. Dios me los bendiga a este matrimonio, que Dios me los apapache en bendiciones. Bueno, vamos a la parte musical, vamos a disfrutar de esta alabanza solicitada y seguidamente disfrutaremos de dos participaciones más.

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Bien, avanzamos con más. Tenemos ya las 4 de la tarde con 40 minutos. 4 de la tarde con 40 minutos, ya avanzados en este precioso espacio de Alabando al Señor en el Campo. Agradecemos a nuestros fieles oyentes en las comunidades que en esta hermosa tarde nos sintonizan.

Quiero compartirle un hermoso versículo de la palabra del Señor en este momento. Se encuentra en Salmos capítulo 73, versículo 26. Su palabra nos dice: mi carne y mi corazón desfallecen, mas la roca de mi corazón y mi porción es Dios para siempre. En este versículo habla de esos momentos donde sentimos que ya no podemos. El cuerpo se cansa, el corazón se debilita y las fuerzas parecen terminarse. Pero aún ahí, Dios sigue siendo nuestra roca firme. Entonces, a veces las personas pueden fallarnos, las circunstancias pueden cambiar, pero Dios permanece constante, Dios permanece fiel. Cuando todo parece derrumbarse, Él sigue sosteniendo nuestra vida con amor y fidelidad. Entonces, en esta hermosa tarde, solo quiero recordarle que es normal sentirse cansado a veces. Dios conoce tus límites y debilidades, somos humanos. Y Dios sigue siendo tu fuerza, incluso cuando usted ya no puede más. Él es la roca que nunca se mueve. Su fidelidad siempre permanece para siempre, para con nosotros. Y nuestro corazón y su corazón puede descansar en Dios porque Él sostiene tu vida. Si es que nunca estará vacío cuando Dios está presente, entonces porque Él es suficiente para nosotros, para llenar nuestra alma. Entonces en este precioso momento solo quiero recordarle ya lo último, que aunque hoy sus fuerzas quizás sean pocas, recuerde que cuando su corazón desfallece, Dios sigue siendo nuestra roca fuerte, nuestra roca firme y segura. Entonces acuda a los brazos de papá en cada momento que usted siente que no puede más y que sus fuerzas no van a poder arreglar aquella situación. Entonces acuda a los brazos de nuestro Dios.

0: Bien, avancemos con más. Recuerde que el espacio Alabando al Señor en el Campo es hasta eso de las 5 de la tarde. Nos restan ya pocos minutos para ir culminando. Y el espacio siguiente de 5 a 6 es el espacio Jesucristo Libertador, para que usted no se lo pierda y siga disfrutando de la buena música, siga disfrutando de la adoración, siga disfrutando de la palabra del Señor. Tenemos comunicación. Hola, buenas tardes.
1: Buen día, hermana.
0: Amén, hermano, dígame.
1: ¿Quisiera tener alguna alabanza?
0: ¿Qué alabanza usted desea?
1: ¿Qué dice el Señor Jesús con Gilma?
0: ¿Cuál desea?
1: Señor Jesús con Gilma.
0: Señor Jesús.
1: Con Gilma San Francisco.
0: ¿De parte?
1: De parte de Isidro Chavarría, el cuerpo de mi pantano.
0: Ok, hermano Isidro, enseguida le complazco.
1: Bendición, hermanita.
0: Amén, mi hermano. Bien, Dios bendiga la vida de nuestro hermano Isidro. Él nos está llamando en este momento y nos solicita la alabanza Señor Jesús con Whitman Camposeco. Ya lo tenemos listo y preparado para bendecir la vida de nuestro hermano Isidro, que nos llamaba anteriormente. Bien, vamos a entregar esta participación de Whitman Camposeco. Vamos a disfrutar dos participaciones más alusiva a este mes especial, que es el mes de las madrecitas nicaragüenses. Así que si usted es madre y me está escuchando en esta preciosa tarde, muchas felicitaciones, siéntase bendecida porque tiene ese ser maravilloso que le dio el título de ser madre. Entonces, seamos cada día agradecidas con Dios, porque Dios nos da la fuerza para poder tener ese título de ser madre. 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Entonces, vamos a cerrar el espacio ya. Agradecemos a quienes estuvieron formando parte a través de sus llamaditas telefónicas, a través de sus mensajitos de texto. Recuerde que le acompaño de 1 a 6 de la tarde, entonces seguimos en controles en el espacio siguiente. Y el día de mañana estaré cuando en punto sea la 1 de la tarde. Entonces, acompáñenme en todo este tiempo. Si yo sé que hay fieles oyentes que no me dejan sola, ya tengo una lista de quienes se me reportan bastante. Entonces, les agradezco totalmente. Mi corazón está muy contento con ustedes, porque yo sé que tenemos una gran familia Kairos que nos acompaña y que no nos deja solos. Así que espero que tengan una linda y bendecida tarde y noche. Dios me los bendiga poderosamente.

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1: Decisivo, y comienza a gritar y a decir: Hijo de David, ten misericordia de mí. Y a gritar: Hijo de David, ten misericordia de mí. La Biblia dice que era tanta la bulla que parece que le molestaba a alguna gente, y dice que lo reprendían y le decían: cállate. Pero mientras más lo mandaban a callar, más fuerte gritaba el hombre: Hijo de David, ten misericordia de mí. Y la palabra de Dios dice que Jesús se detuvo para atender al que gritaba, al que clamaba, y lo trajeron donde Jesús, y Jesús le dice: ¿qué quieres que haga por ti? Y Bartimeo le dice que recupere la vista, que vuelva a recuperar lo que una vez yo tuve. Y Jesús se queda mirando y le dice: tu fe te ha salvado. ¿Cuánto me dicen a Dios? Al instante sus ojos se abrieron y el ciego comenzó a ver lo que hacía años no visualizaba y no veía. Cuando yo leí esto, fácilmente pude notar cosas extraordinarias. La palabra de Dios es hermosa porque es un espíritu. La palabra es espíritu, es vida. Y hoy tú puedes leer una historia y tener una palabra, y mañana tener otra revelación diferente, porque Dios la acomoda al momento, a la ocasión, a la necesidad.

de alguien en el momento, en el presente. Y yo miraba un punto importantísimo acá. Es que Jesús iba de salida, no iba de entrada. Él había terminado de ministrar en Jericó. Yo no sé cuántos enfermos había sanado, cuántos paralíticos había parado. Lo cierto es que ya él había terminado la administración. Bartimeo no figuraba en la agenda de Jesús. Bartimeo no había podido ir al culto de milagro donde estaba Jesús. Jesús solamente estaba pasando por ahí. Jesús jamás se dirigió a Bartimeo. Yo no sé si Jesús sabía que estaba allí sentado o no, si lo había visto o no. Pero la realidad es que Jesús no estaba pensando en Bartimeo. Cuando de pronto escucha la bulla de ese hombre que comienza a gritar, él no estaba en la agenda, pero se metió en la agenda. Y hay un punto importante que debemos de tener claro. Hay niveles de manifestación de Dios muy sobrenaturales. Hay unas que son soberanamente, sobrenaturalmente. Es cuando Dios dice a Elías: vete donde la mujer de Sarepta, vete allí, porque allí te voy a sostener. Es cuando Dios le habla a Elías y le dice: vete donde Eliseo y úngelo, porque yo lo llamé para que sea tu sucesor, para que sea el profeta que yo voy a usar. Hay manifestaciones donde tú estás en la agenda de Dios, donde Dios te tiene en su agenda, donde Dios dice: hoy va a ser el día del milagro de Francisca, voy a descender y la voy a sanar. Pero hay otro día donde Dios no te puso en su agenda, sino que tu fe te pone en la agenda de Dios, y Dios viene a sanar a Francisca, pero encuentra que Pedro está creyendo también, y Dios dice: tú no estabas en el paquete, pero tu fe te mete en el paquete. A mí me atrae la atención de eso, que Jesús no estaba pensando en Bartimeo, pero Bartimeo estaba pensando en Jesús. Y la Biblia dice que el reino de los cielos sufre violencia, y hay violentos que lo arrebatan. Hay cosas que tú la puedes provocar por la fe. Dile al que te queda al lado: si tienes fe, vas a entrar en la agenda de Dios. ¿Me siguen? Sigo paro, dígame rápido. Sigo paro. Yo necesito que alguien entienda que hay momentos en que vas

terminar en tu vida. Y yo no voy a pelear con gente que no recibe. Yo vengo a profetizar al que está creyendo. Dije que hay

algo fresco de Dios va a empezar. Él no estaba en la agenda. Jesucristo salía de un culto. Jesucristo pasó por casualidad por ahí, llamémoslo así. Es Bartimeo que se mete en el coro. Nadie lo invitó, es él que se mete de atrevido. Por eso le dicen: cállate, que tú no te has invitado. Y él dijo: no le da vergüenza que ustedes, que llevan media hora con él, siguen iguales. A mí me va a sanar él. No, yo no sé. Por eso es que hay gente que no hay

perfecciona a los imperfectos. Dile a alguien: me voy a meter en la agenda. No me invitaron, pero voy a llegar. No me invitaron, pero voy a estar ahí. Porque yo creo que para el que cree, todas las cosas le son posibles. Hay alguien que alaba la gloria de Dios. Hay alguien que alaba la gloria de Dios. Hay alguien que alaba la gloria de Dios. Yo no sé si usted cree que hoy puede ser un día diferente para usted. Diga conmigo: con el corazón se cree, pero con la boca se confiesa. A su nombre. Otro punto que me atrajo la atención es que Jesús le dice: ¿qué quieres que te haga? Algo que realmente trastornaría a cualquier ser humano. Jesús ve que el hombre llega ciego. Hay que guiarlo. Llega chocándose con los palos y le pregunta: ¿qué quieres que haga? Una pregunta inusual. Yo le he predicado cientos de veces, pero nunca lo había visto como lo vi. Yo dije: ¿por qué tú le preguntas a él? Y esta es la respuesta que recibe mi espíritu. Dios es tan sobrenatural que cosas difíciles las pone fácil. Yo voy a bajar para explicarse. La gente dice: qué fácil es el salvo. Es fácil para usted, pero no fue fácil para él. Para usted es arrodillarse, confesarlo, arrepentirse, reconocerlo, y usted es salvo. Pero para él fue, número uno, despojarse.

difícil fácil. Por eso es que los milagros son fácil. Pero alguien tuvo que pagar el precio por él. La Biblia dice que por su llaga fuimos nosotros curados. Es fácil levantar un paralítico. Es fácil sanar un ciego. Lo difícil lo tuvo que hacer maestro en la cruz del Calvario. ¿Hay alguien que pueda decir amén? ¿Le profetizo o no le profetizo? Motosai. Camanza aquí, amahayama. Oh, gloria a Dios. Dije, Señor, ¿por qué la pregunta? Y el Señor me llevó a ver esto. Tal vez en otro momento me dio otra revelación, pero la que tengo es esta. El Señor me llevó a decir, le puse el milagro fácil. ¿Por qué, Señor? Porque se lo puse en su boca. Lo hice a él que dijera lo que quería ver. Y él dijo que recupere

alineada, sin dirección de Dios, van a terminar esta tarde. Vas a alinear tu boca a la palabra del Dios vivo. Oh, alguien tiene que alabar a Dios. Dios puso el milagro en la boca del ciego. Se lo puso tan cerca que se lo puso en una confesión. ¿Qué quiere que haga? Que me sane, que recupere la vista. Y Jesús dijo: está hecho. Se la puso fácil. Jesús puso a Bartimeo a confesar su milagro. ¿Qué quiere que haga? Hay alguien que alaba la gloria de Dios. Bartimeo se sanó por la boca. Primero porque fue gritón, y segundo porque confesó lo que necesitaba. ¿Qué hace usted callado frente a Dios? Cuando Dios te siente, hay que hablarle a Dios. David dijo: mientras callé, se envejecieron mis huesos. Pero hay dos seres en el cielo y en la tierra que caminan en la misma dimensión. Uno es supremo al otro. Ese se llama el Dios del cielo. Y el segundo es usted. No hay ángeles que tenga lo que usted tiene. Usted tiene lo mismo que tiene Dios. La

pusieron en tu boca. Le voy a bajar la velocidad para ver si alguien la entiende. No puedo creer que lo que estoy predicando está dejando a alguna gente a mi mano. Me atormenta ver eso. Me atormenta la reacción anémica, muerte esquelética que toman frente a una palabra que es la que va a cambiar la familia, que es la que va a traer la residencia, que es la que va a traer un cambio en su generación presente y en su generación futura. ¿Hay alguien que alaba la gloria de Dios? ¿Qué quieres que haga contigo? Y él dijo que recupere la vista. Gracias por su entusiasmo. Gracias por su entusiasmo. Oh, tómese, camajayalamajayama. Lo que Dios siempre ha usado para materializar cosas es su boca, su palabra. Dios no crea con el pensamiento, Dios crea con la palabra. Por eso es que para usted existir, él tuvo que hablarlo. Usted vivía dentro de él. Hasta que él no lo llamó a la existencia, usted no vino. Ya me le fui a otra dimensión, está bien. Soporten mi locura si están aquí. Pero yo necesito decirle a alguien que antes que el mundo era, tú eras, tú existías en Dios. La Biblia dice en Efesios que fuimos formados en él antes de la fundación del mundo. Yo no sé si usted cree esto o no cree. El diablo no le tiene miedo a tu mente. El diablo le tiene miedo a una boca de fe. El diablo le tiene miedo a una gente que hable la palabra de Dios. Yo estoy orando por Norteamérica. Y yo no estoy orando por avivamiento en Chile, ni en México, ni en Argentina. Yo oro, claro, por todos. Aviva la tierra. Pero yo estoy orando por esta tierra. Yo estoy orando para que Dios bendiga América. Yo estoy orando para que el loco chino, eso japonés, no se meta en locura. Yo estoy orando para que un avivamiento, aleluya, trastorne América, trastorne los Estados Unidos. Yo no sé si usted está aquí todavía. Yo estoy orando para que el fuego que cayó en Topeka vuelva y caiga en Latinoamérica, caiga en Norteamérica, caiga en esta nación. Ustedes saben lo que dicen los hombres profundos de Dios, americanos, anglosajones. ¿Saben lo que dicen los anglosajones? Que la esperanza de avivamiento entre ellos se murió. Que la única esperanza que se ve venir viene de los latinos. No se sientan mal, hermano. Ustedes, los oclajones, los americanos, no se sientan mal. Nosotros les vamos a devolver lo que ustedes nos dieron a nosotros. Hay alguien que alaba la gloria de Dios. Usted cree que usted está en Estados Unidos para comprar casas, ese rico. Dios lo podía bendecir en su país para

por ella. Hay alguien que alaba la gloria de Dios. Nadie va a sacar a los latinos de este país. ¿Por qué, pastor? Porque no nos trajo los hombres. En la universidad de Evan Roberts, si no me equivoco, ahí en Oklahoma, el hijo de ese hombre de Dios, llorando, dijo eso. Dijo: no hay casa de avivamiento entre nosotros, pero se ve allá en el final del túnel, se ve el pueblo latino que viene con fuego. Así que deje de estar amando más su país que a este. Ame su país, pero esa mentalidad que tiene de que todo lo que recibe lo mando para México, todo lo que recibe lo mando para Honduras, y cada vez que le hablan de Estados Unidos usted vive hablando mal. Malagradecido, no es usted, ya lo de allá. Malagradecido, bendiga a los que lo están bendiciendo. Ore por este país que de bendición. Habrá alguien que alaba la gloria de Dios. Hay muchos de ustedes que no tenían nada. Yo no sé si sigo, padre, ya, Dios mío, ¿dónde me metí? Hay muchos de ustedes, les voy a ser honesto y perdone, que estaban arrastrados en su país, que no tenían ni siquiera una bicicleta. Hoy tienen, hoy tienen carro, hoy tienen Mercedes Benz, y aún así se atreven a hablar mal de este país. Arrepiéntase, eso no es de Dios. Dele gracias, porque este país ha bendecido su vida también. Dale la mano al que te queda al lado y dile: prepárate, porque tú eres un instrumento de salvación para Norteamérica. Dios te va a usar a ti como instrumento de guerra, como

los siglos. Alguien grita amén. Cada vez que voy al monte a orar, esa es mi oración. Estoy derramando mi corazón ante Dios. Señor, envía el fuego. Que el viento de tu fuego toque estas tierras. Sopla sobre Norteamérica. Desde California hasta Miami, invade esta nación con tu gloria. Gracias por su entusiasmo. Oh, Masaya, ¿cuánto bendicen la gloria de Dios? ¿Cuánto bendicen la gloria de Dios? Dile al que te queda al lado, el milagro está cerca. Lo pusieron en tu boca. Esa es la grandeza de Dios, que algo difícil lo puso fácil. ¿Quieren que termine? ¿Me siguen? Yo declaro en el nombre de Jesús. Tanta gente que dice, mira que declara. ¿Y qué usted quiere? La gente de fe declaramos por fe. Llamamos las cosas que no son como si fueran. Yo declaro que en el nombre de Jesús, tu boca va a hablar lo que quiere ver tu corazón. Yo declaro que muy pronto vas a ver la gloria de Dios. Vas a ver intervenciones divinas. ¿Cuántos bendicen a Dios? ¿Cuál fue la clave? Y voy a terminar ya. Es en peligro. Yo venía diciéndome a mí mismo, no voy a decir esa palabra. Voy a terminar. ¿Qué va? Se le sale. ¿Cuál fue la clave de Bartimeo sanarse? Señores, Jesús no estaba pensando en Bartimeo. Jesús estaba saliendo de una administración, ya se iba. Fue Bartimeo que se metió en el medio. A mí me encanta la gente que se pone en el medio. La gente que no puede estar quieta hasta que no recibe. La gente que le da lo mismo. Si Dios me toca, amén. Y si no, amén. Muérase, hombre, váyase del cielo, váyase para el cielo ya. Eso no funciona aquí. Oh, gloria a Dios. Oh, gloria a Dios. Oh, gloria al Rey. Gloria al Rey. Señores, la clave de Bartimeo fue que no se cayó. Lo mandaron a callar y siguió gritando: Hijo de David, ten misericordia de mí. ¿Sabe lo que hacía? Que lo reprendían y lo mandaban a callar. Porque hay gente que no aprovechan a Dios, pero lo agraciado tampoco quieren que el otro lo aproveche. Hay gente que le molesta tu confesión de fe. Hay gente que prefiere verte en el estado anémico espiritual en que está, que verte ayunando, orando y buscando a Dios. Hay alguien que tiene que alabar a Dios aquí. No te calles. Hoy es un día para gritar. Aleluya. Jeremías 33:3. Clama

0: Alguien está diciendo, wow, vino a la iglesia equivocada. Claro, espíritu de católico, claro que sí. Aquí no somos espíritu de mormón, ni de testigo de Rayobá, ni de católico. Aquí creemos en el fuego del Pentecostés, en el fuego del Espíritu Santo, en el poder de Dios. ¿Sabe lo que me atrae de Bartimeo? Siéntese. Bartimeo era tan fuerte por dentro que no se dejaba influenciar por fuera. En pocas palabras, puertorriqueño, venezolano, como sea, en pocas palabras.
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